0: gente que está organizando esos recitales que muden toda la cancha de Vélez.
1: Por lo menos a mí me favorece, estoy a 15 cuadras, voy caminando.
2: A mí me queda lejos, a mí me conviene Huracán.
1: No, a Ferro, a Ferro. Punto conveniente para todos.
2: Pero es chico Ferro para un recital, por ejemplo, de Don Osvaldo. Cuando lo hicieron en Alboy.
1: Sin ofender a la gente de Don Osvaldo, vive tocando en Alboy, o sea, Ferro es un poquito...
2: Sí, pero Luis es un poco más grande. ¿O no en capacidad?
1: No, Ferro más grande en capacidad.
2: Pasa que Ferro tiene que ver si tiene terminada la tribuna.
1: Mirá, tenemos ahí un amigo que pasó de visita.
2: Directamente viene.
1: Sí. viene ahí. Encima viene alegre, está con la ropa de gremio. Ganó gremio ayer, así que lo felicitamos.
2: 3-0 a Riestra.
1: Sí, me duele porque tengo amigos en Riestra, entonces...
2: No, es el reflejo, amigo. Es el reflejo de las campañas que vos hiciste este año.
1: Y sí, pero bueno.
2: Eso es lo malo. Pero una lástima para los equipos argentinos, que son los que nos representan, en fin. Y
1: bueno, estamos hablando de fútbol en un programa de música, pero vamos a dar el dato. La señorita va a estar comentando hoy. O sea, de acá sale como flash. ¿Hoy no?
2: No.
1: ¿Cuál era el que ibas a relatar? ¿Ayer fue?
2: Ayer.
1: Olimpia.
2: Barracas Olimpia. Y el lunes me toca en Ferro.
1: ¿En Ferro?
2: Sí, comentarista también.
1: ¿Y recién te confirmaron Vélez?
2: Sí, el domingo. Y el sábado tengo Temperley.
1: Ah, bueno, a full.
2: Sí.
1: A full.
2: ¿Quién? Malas decisiones, te digo. Ganas de estar en casa.
1: Y con este frío...
2: Y pasa que me tomé ya un finde. Dos no me iban a dejar tomarme.
1: Pero bueno, yo estoy embobado con el tema. O sea, está bueno.
2: Vas, no. Se vinieron a buscar, ¿sabes para qué, no?
1: ¿Para qué?
2: Para ir a buscar el álbum del Mundial.
1: Estaría para coleccionarlo, pero bueno, medio caro. ¿Vos qué decís, Facu? ¿Me tirás el dedo arriba para comprar el álbum o...? Sí.
2: Está carísimo.
1: Sí, tenés que gastar como 200, 300 lucas para completarlo.
2: Con suerte, 250 y dijeron que 500 si te salen algunas repetidas.
1: Sí,
2: pero... es mucha plata.
1: Sí.
2: Nah. Me compro 3 camisetas independientes.
1: Nah, yo me compro entrada para recitar.
2: Sí, te sale más barato.
1: Sí. Ahora... Mucho. Bueno, después vamos a dar la agenda semanal, porque en el final hay un par de recitales cerca. Pero te doy el ejemplo de... Acá en el CA va a estar Masacre.
2: ¿Cuánto está la entrada?
1: 36 mil pesos.
2: Está bien igual, no están caras.
1: Y si le agregás 20 lucas más, te llevas 6 cervezas. O sea...
2: Es una promo. Una lástima para la gente que no le gusta la cerveza.
1: Bueno, no, pero también hay...
2: ¿Gaseosas?
1: Hay gaseosa, hay hamburguesa, hay pancho, hay combo con todo eso.
2: Bueno, eso está bueno porque hay que ser inclusivo.
1: Está bueno, algunos. O sea, está para ahí, al CDA. Estamos hablando mucho. Vamos con un temazo. Porque somos una radio moderna nosotros. Así que, Facu, ¿me haces el honor?

0: moderna. Qué temazo. Somos una radio moderna nosotros.
1: Sí. ¿Qué? Lindo tema.
0: Sí, para mí es esencial para cualquier radio, ¿viste? Porque hoy, como está todo, es un tema que va para hoy.
1: Sí, es lo que te dije. Yo me imagino escuchando este tema caminando por la 9 de julio.
0: Sí.
1: Tipo modelando.
0: Oh, con una ropa bien ochentera. Va, como este buzo, así se ve.
1: Sí.
0: Está como para hacer ahí una pasarela. Bueno, vamos a hacer una mención porque vos sabés que esta semana es medio especial para mí. El sábado cumplió años mi padre, al cual le mando un saludo. Y hoy está cumpliendo años mi madre, que está escuchando el programa. Así que le mando un saludo a mi mamá, que siempre está bancando todo.
1: Le mandamos un fuerte abrazo.
0: Feliz, ah, qué grande, Facu. Bueno, su mamá también.
1: Sí, se conectó recién a ver el programa también. Así que también le mandamos un saludo a mi familia.
0: Sí, saludo a toda la familia. El alegre canto de los pájaros tristes es una canción que le encanta a mi mamá. Así que vamos a darle un poco de pie. Ponemos el tema y viene la invitada. Así que...

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1: Si el programa dura dos o tres horas, pondríamos mucha música. Le damos la bienvenida a Yelén, prensa de Niceto, como yo le digo siempre. Todo evento que haya en Niceto, esta chica organiza. Niceto va y bueno, lo que le sigue, ¿no?
2: Sí, vamos proyectando.
1: Acércate un poquito, sí. Sí, acércate.
2: Sí, ok.
1: ¿Está nerviosa?
2: Sí, estoy nerviosa. Siempre uno está como atrás, en realidad, de todo.
1: Sí.
2: No es la imagen, no estoy arriba del escenario. Uno siempre está armando todo. No sé, los que no me conocen, tengo una productora. Soy Executive Showrunner.
1: Sí.
2: La productora se llama Stay Society Argentina. Tenemos un evento ahora el 24. Yo trabajo con bandas tributo. Así que me gusta mucho la música en general, me gustan mucho los recitales, más o menos, así que bueno.
1: Sí, la cantidad de veces que me has invitado a Niceto, que es la última que... Ella es fanática de Franz Ferdinand.
2: Ah, sí, me encanta.
1: Fanática, hizo un tributo y se puso a saltar, o sea, ahí se fue todo, todo lo que es serio.
3: Se fue.
1: Sí.
2: De una fan para fans fue el evento. Y es verdad que Alex Caprano, el cantante, nos compartió.
1: ¿Posta?
2: Difundió en sus redes el evento.
3: Qué bueno eso.
2: Eso sí fue como un visto muy bueno, porque la verdad es que uno le está rindiendo un homenaje, sí. Viste, uno es fan, y que tu artista favorito te comparta, y justo el evento y los chicos cantando, es como que fue muy lindo. La verdad es que es como algo, un plus.
1: Bueno, le voy a pedir a nuestro... Bancar, esperamos un toque. Están acomodando ahí detalles, porque bueno, esto es así, sale a las chapas a veces. Bueno, próximamente también vas a tener varios eventos, que eso lo vamos a ir
2: Tengo
1: hablando.
2: Tengo un evento, sí. Ahora sí. El 24 de mayo estoy armando una barrera, no solamente armando bandas nuevas de tributos, sino que también quiero hacer una conexión con la gente del interior. Uh-huh. Tengo una nueva banda que se llama Local Freaks, que es de La Plata, y estoy haciendo la conexión para que vengan. Y bueno, también ahora tengo un tributo a Radiohead, uh-huh, que se llama Optimistic, son de Mercedes, de San Luis. Así que le mando un saludo a los pibes. Seguro me están viendo, así que nada. Sí. Un saludo a mi abuela también. Pero bueno.
1: Manda saludos, manda.
2: Sí, ya
1: manda.
2: Está.
3: Hay que aprovechar.
2: Te vas acordando, viste, y decís, bueno.
1: Claro, así que... Está con el nerviosismo también, que nos ha pasado 200 veces, ¿no? Para eso lo que queríamos mostrar también es como...
3: El detrás de escena.
1: Eso, porque vamos a ver al artista, vamos a ver el tributo. Pero ¿quién organizó todo, viste? Y es como, ¿cuánto cuesta invitar a los prensa?
2: Lleva mucho tiempo, es más, yo hago autogestión, uh-huh, y la productora la mantengo yo sola, así que hago la publicidad, las redes. Bueno, el evento también, yo lo que intento es que no solamente sea una conexión solo de, bueno, traer la banda, escuchás la banda, sino que también haya un tema visual que tenga conexión, que tenga una curaduría. Entonces yo estoy siempre metida en todo eso al 100%. Y después, bueno, invitar gente. Buscar más, hacer crecer el nicho, viste, que generar una comunidad también y que la gente se sienta cómoda. Y es muy lindo porque me ha pasado de gente que viene sola y me dice, me encantó.
1: Acá,
2: y la pasan lindo.
1: Solo.
2: Por otro lado, también a veces me sorprendió que a veces me escribe gente que quiere venir al evento y me dice, no tengo plata, y son siempre bienvenidos. Me ha pasado que una chica me dijo hace poco... me quedé sin trabajo, me gustaría ir al evento, y la verdad que saber que tu evento, lo que estás haciendo, está conectando con la gente de otra manera y como que te llega mucho al corazón, y para mí es un orgullo re lindo, la verdad.
3: ¿Y cuánto te lleva más o menos organizar un evento de tiempo?
2: Si lo haces, si tenés tiempo, porque uno está, viste, con varias bandas, sí, tengo varios tributos. Entonces, a veces he armado fechas en 3 días.
3: Es mucho.
1: Sí.
2: Y mucha convocatoria, por suerte, también. Pero sí, es mucho.
1: Todo por ahora en Niceto Bar. La idea es seguir escalando. Ya lo hemos hablado otras,
2: sí,
1: veces, pero no vamos a spoilear nada. Pero
2: no.
1: Hay muchas cosas que van a venir este año que espero que sean muy buenas también.
3: Yo no conozco Niceto.
1: ¿No?
3: No.
1: Bueno, venite el 24.
3: ¿Sabes qué?
1: Niceto Bar.
3: Sí, sí, no, o sea, igual no conozco el lugar directamente.
1: Bueno.
3: No sé por qué. Siempre me saltan muchas publicaciones, pero me pasa de que no voy, porque bueno, yo soy el conurbano y yo tengo auto, pero si estoy sin auto, medio que te complica la vuelta. Sí.
1: Bueno, vamos con un tema y volvemos, así también se relaja, la relajamos.

0: Bueno, volvemos nomás para seguir hablando de todos los, como dijiste vos, rituales.
1: Sí.
0: Rituales, tributos, todo lo que se puede
2: homenajes.
0: Decir. Homenajes. Encima, antes era como banda, antes eran bandas de covers, ahora son tributos. Cambió ahí el contexto de la palabra.
2: Y están buenos.
0: Sí.
2: Yo justo le comentaba que había ido a ver Superlógico ahí al Teatro Flores.
0: Sí.
2: Que me asombró. Yo nunca había ido. Esa fue mi primera banda que fui a ver así, tipo. Y la verdad que me llamó mucho la atención el parecido de voz.
3: Ah, viste, yo busco mucho eso.
2: Y digo, qué raro, ¿no? Porque parece
0: te
2: que
0: te llama la atención, así. Es como
2: demasiado, te diría, a veces. Pero están buenas esas bandas.
0: Sí.
2: Más que nada porque
3: el concepto es como 50% imagen y 50% musical. O sea que si vos tenés que cerrar los ojos y te imaginas al original, está, vamos bien.
2: Sí, bueno, tenían un montón de escenografía, todo. Yo quedé asombrada, la verdad.
0: No, encima con lo que cuestan, qué sé yo, ir a un recital, vas a los eventos que
3: hacen. O la previa también, claro, porque es hoy en día la previa. Uno está tanta como consumo, ansiedad y qué sé yo, y como que querés que llegue el día y ya venís como días previos.
0: Y encima ahora también se sumó, yo le digo, el after party, termina el recital.
3: Es verdad, esa es nueva también, la están haciendo
2: mucho. Esa es buena para generar.
0: Sí, porque encima yo me acuerdo que cuando fui al de ICDC, el de Roxy y en Vorterix, hicieron los dos bandas tributo para seguir como la joda de ICDC, ¿viste? Después los
2: shows. Ahora está bueno esas cosas.
0: Sí.
2: Porque hay gente que no, por ahí no pudo pagar el show y va directamente a eso.
0: Sí, te divertí. Encontrate con la misma locura que a vos te gusta.
2: Exacto. Y tu palo, y es muy de tu palo eso. Sí.
3: Es muy personal, porque el que estuviste peleando para sacar la entrada con 30.000 personas, después los conocés.
2: Sí.
0: Yo a veces estoy así en la.
3: Este es el que me sacó la entrada. Claro,
0: yo digo, acá están los 80.000 monos con los que tuve que pelear durante 3 horas online.
2: Aparte, lo que pasa es que
3: son horas. Sí. ¿En serio?
2: Te pasa esto de que por ahí hay gente que vos conocías y las ves y vos decís, me estás jodiendo. A mí me pasó el día que yo fui a ver a los Fundamentalistas en La Plata, fui en micro esta vez. Yo vivo en Banfield, me subo yo a mi papá y la próxima parada es Lanús. Cuando se suben eran compañeros míos de la secundaria.
3: Mirá.
2: Me quedo así. O sea, ilógico que íbamos a viajar en el mismo micro con la misma gente.
3: Te conecta.
2: Sí,
3: la música conecta mucho.
2: Te das cuenta que compartís mucho. Para mí es el puntapié, por ejemplo, que me conecta con mi papá, ya que yo con mi viejo soy medio, pero es el puntapié que nos une, te diría.
0: Sí, claro. Y siempre, pero también te encontrás con gente que, qué sé yo, yo me acuerdo el primer día acá de facultad, los dos nos vimos y dijimos nos íbamos a llevar re mal, y acá estamos haciendo un programa.
2: Literalmente.
0: Empezamos con la música, hablar boludeces, como te acostumbrás, o sea. De recitales que va ella, yo, los Fundamentalistas, le vas encontrando la vuelta.
3: Claro. Está bueno, me gusta, gracias por invitarme.
0: No, siempre. Siempre va a estar este espacio para todos. ¿Qué nos puedes contar de ahora? Bueno, ya nos dijiste un poquito, pero los chicos vienen de San Luis.
3: Sí, los chicos vienen desde San Luis, son 800 kilómetros, creo que son como 11 horas que vienen de viaje. Así que vienen con mucha energía, mucho ensayo, la van a romper realmente. Traer una banda de afuera también es como productor, la verdad es un gran esfuerzo y es muy lindo también poder cumplir el sueño a alguien que capaz que nunca se imaginaba que iba a estar acá en Buenos Aires.
0: No, y ellos deben estar en Disney, tipo Buenos Aires, vamos a tocar.
3: Hay uno de los chicos que no conocía y creo capaz que no venía, o no sé, pero eso también, viste, es muy fuerte. Las conexiones que uno va haciendo con el laburo y pasa de ser más que un laburo, es como es una pasión y yo lo revivo, a mí me encanta, o sea.
0: Vamos a darle así un detalle para también lo vamos a mencionar. Hoy se tenemos por fin nuestro operador propio que nos está dando la magia del video, que es Fran. Fran, ¿tenemos el flyer? A ver. Ahí está.
1: Ay, qué bien.
0: Ahí tenemos el flyer de todo el evento del 24.
3: Sí, ese es uno de los flyers. Cada banda tiene uno. Son dos bandas, igual la del 24. Una es un tributo a Tom Morello y bueno, después tenemos el de Radiohead también.
0: A las 23:50, domingo.
3: El domingo, después el 25 es feriado.
0: Así que sí.
2: Es buena.
0: Y sí, siempre.
3: Es buen plancito.
0: Sí. Siempre hay que buscar. Encima que Niceto está bueno para ahí, o sea, estás tranqui. Es un ambiente
2: muy
3: tranquilo.
2: Hay que invitar a la gente a conocer lugares donde se crean grandes bandas.
0: Sí, tenés varios lugares hoy acá en Buenos Aires, Niceto, que es mítico.
3: Moscú, el Nuevo Cemento, que es hermoso. Ahí sale, hay un nicho gigante del under. Han salido bandas como Winona Ryder, un montón, no sé, bandas como Socorro. Qué mal te sale vivir, también me gusta mucho, que también que son unos pies, unos hermanos.
0: Sí, Maquena, tenés también.
3: Maquena, también.
0: Sí, al lugar, hay un lugar que está al lado de Niceto, pero no le vamos a dar publicidad porque ella ya me lo dijo, no le demos publicidad claro. Hasta que venga la prensa de ese lugar, si no, ¿viste? Pero bueno, también está bien, tenemos The Rocks y tenemos...
3: Hay muchos lugares.
0: Se sumó Vorterix en el último tiempo. Que siempre fue igual Vortery, pero ahora como que empezó a llamar más la atención, ¿viste? Para que vaya la gente.
2: Empezó a llamar al público.
0: Sí, porque es un lugar, encima que no está el Luna Park.
3: Claro, es como, viste que lo vendieron, no sé quién quedó.
0: Lo tiene DF.
2: Igual no lo pueden tocar.
3: Qué empresa, de la hostia.
0: No, sí, DF lo que va a hacer, va a modernizar. ¿Viste el que está la pantalla? No, la pantalla, el que tenía ahí como la publicidad de Luciano Pereira, sí. La última que vimos. Van a poner una pantalla LED gigante como para ir cambiando.
2: Es mucho más fácil.
0: Sí,
2: y van. Aparte, simplifica el trabajo.
0: Y quieren nada más aumentar la capacidad porque creo que ahora andan 10.000 a 15.000. La quieren aumentar porque es para adentro.
3: Van a sacar un par de sillas.
0: Sí, van a mejorarlo por adentro más que nada. Yo la otra vez que fui a la trastienda. Me había cruzado a un hombre, a Miguel, que le mando un saludo. Que los quedamos hablando, siempre iba a la trastienda. Estuvo cerrada 2 años, 1 año, y la modernizaron todo y se escuchaba un sonido muy bueno, que encima estelares, que se escuchó muy bien el sonido.
3: Y que tenía... se está invirtiendo mucho en realidad en eso, porque la gente consume muchísimo música. Cada vez estamos como, no sé, es como más adictivo, ¿no? Como que hay una cosa media...
0: Y por eso arrancamos fuerte. Hoy como la música y la vida, porque te acompaña, es como...
3: Sí, es que es el día a día.
2: Es que yo creo que la gente se está empezando a aburrir de la televisión.
3: Oh, sí.
2: Yo banco un montón. Yo, por ejemplo, en mi casa yo no tengo cable. Yo no miro cable. Claro. Yo miro por ahí plataformas o ni siquiera miro los partidos. O sea, a ese nivel. Yo escucho mucho partido por radio.
0: Lo vas a cubrir, Julio.
2: Y de última estoy presente. Pero...
3: Es verdad que en la radio se escucha el gol antes, además.
2: Sí. Y aparte, es mejor imaginarte lo que vas a ver... que estar mirando, sin ofender a ninguno de mis colegas, pero los relatores no son muy buenos.
0: No,
2: entonces,
0: olvídate.
2: Está medio complicada la situación. Pero eso es lo que va a pasar con la música. Y la música, aunque nadie lo quiera decir, es lo que une en la desigualdad. Porque si vos mirás, la calidad de gente que va no es siempre el tipo la misma. Une mucho. A mí me pasa cuando voy a ver los fundamentalistas. Claro. Por ahí yo pago una entrada y a mí no me sale nada y el de al lado mío se rompió el lomo 2 años para pagarlo.
3: Y sí. O entras gratis, yo entro a la barría gratis.
2: Entonces.
0: Ya te están mirando con envidia ahí.
2: Ahí es unión para mí lo que hace la música a diferencia de quizás una televisión.
0: Y sí, encima, es como decir, la unión del rico, el pobre, el mediano, el que se compró. No sé, se alquiló un auto para ir allá y el que solo se compró un pancho, ¿viste? Como, y estamos todos con la misma locura, abrazados, transpirados y sin remera.
3: Abrazados, eso es cierto, es muy lindo.
2: Y más
3: hay mucho cuidado contexto. Con las mujeres también. A mí me gusta mucho el New Metal, fui a ver a System. Hace poco también ahí en Sarmiento, ay, no me sale, Limp Bizkit.
0: Ese me quedé con ganas.
3: Y me di cuenta que los hombres cuidan mucho también cuando, pues me encanta ir adelante de todo.
0: Sí.
3: O sea, yo estaba en System, adelante en Vélez, al lado, tenía 2 cabezas adelante. Era un mundo de gente, un mar, no una locura, pero me di cuenta que hay mucho compañerismo también, ¿no? Como se pasan aguas, bueno, también fui a Lollapalooza y yo estaba delante de todo y empezaba a pasar los vasitos de agua para que se vayan hidratando. Es como que se hace un compañerismo, una
2: y
3: cosa
2: se cuida
3: muy...
2: mucho, entre
3: mucho, mucho cuidado.
0: Sí, cambió mucho también la mentalidad en los recitales, de la gente, o sea, son más cuidados, son más...
2: Es que la gente está más compañera.
0: Sí.
2: Yo creo que eso es la diferencia. Antes uno miraba más su propio...
0: Sí,
2: y ahora mirás al que tenés al lado también. Y eso es importante porque eso es lo que hace la música.
3: Sí.
2: Eso es lo que hace la música. En el cine no pasa eso.
0: Hermoso. No, en el cine fuiste a ver Michael Jackson, ves a uno o con un nene chiquito que está hablando o con el teléfono y algo querés revolear porque es como, no se saben comportar en el cine.
2: No soy partícipe de que entren nenes chiquitos a ver películas importantes.
0: Sí.
2: Ya me molesta mucho.
0: No, y encima a veces, qué sé yo, me acuerdo la última que fui que fue John Wick, que fui con mi viejo. Estaba yo adelante, no adelante, o sea, yo me siento al fondo porque me gusta ver la pantalla bien, bien grande, o sea. Y tengo el asiento de atrás, había una pareja, la flaca preguntaba, y yo en un momento decía, cállate, ¿viste? Es como...
2: Aparte lee antes de entrar, por favor.
0: ¿Viste? Claro. ¿Eh? No, claro, ¿viste? Como, ay, se murió, y yo tipo, no, cállate, mirá la película... No, pero fue la 4, ¿viste? Pero ven la escena y tú... ahí lo tenemos a Facu que nos está preguntando, pero es así. La gente no se sabe comportar en el cine. Que está con el teléfono, que come con la boca abierta.
2: Yo no entiendo por qué la gente va al cine y está con el teléfono.
0: Pero por eso
3: el es que hay que entrar y tenerlo apagado y en silencio. Sí.
2: No, y por ahí están
0: y vos decís. Y por eso lo hablábamos el otro día. Para mí el cine está para atrás, por es esos detalles.
3: El cine cayó muchísimo también. Las propuestas, el cine, es como que tenés tantas las plataformas... para verlo en tu casa, la comodidad de que no tenés que salir, no pagás un precio súper caro. Y no como te tenés, que tienen que reinventarse ahora.
0: Y no te tenés fumar fulanito de tal en la butaca
3: eso,
0: al lado.
3: Eso sí, los que te patean y todo eso. Yo va a ser muy polémico lo que voy a decir, pero cuando yo estoy de vacaciones elijo lugares donde no haya niños. Hoteles y esas cosas.
0: Ah, ¿sabes? Está bien.
3: Porque necesito descansar, o sea.
2: Está bien porque yo considero que ahí tendría que haber sectores para los chicos que vuelvo a dejar al pibe. Ibas. Yo sé que está mal, pero hay un sector para fumador, que haya sector para chicos.
0: Y sí.
2: Si yo pago un restaurante, no tengo por qué sí. bancarme. Encima, lo que yo siento en estas nuevas generaciones es la mala educación.
0: Es sí. que es eso
2: yo
0: de...
2: Yo no tengo que bancarme eso.
0: Yo, o sea, encima que recién mencionó a mi padre, a mi madre, claro. Si yo hacía... Mi vieja, ponele, si me subía al colectivo y hacía berrinche, el boleo en el orto que me comía era... Y hoy como que son consentidos. Querés el chocolate, toma el chocolate. Querés el teléfono, toma el chocolate.
2: Es no, constante que no te moleste.
0: Claro, por eso. Sí, en sí. vez de poner ese límite como... qué sé yo. Yo me acuerdo... bueno, la chancla.
2: Mi mamá nos hablaba antes de salir. Nos decía...
0: Mis viejos son así.
2: Se comportan o vamos al baño. Y yo te juro, no pasaba, nunca nos lleva al baño. Nosotros éramos unos señoritos. Yo tengo dos hermanos y... impecable estábamos. Y yo veía a comparación los hijos de los compañeros de mi papá que andaban corriendo por todos lados y nosotros sentados en la mesa comiendo. Y hasta que no terminara el último, no nos levantábamos.
3: Claro. Aparte era eso de comer todo.
0: Bueno, yo
2: no podías ni dejar una papita.
0: Yo con mi papá cuando estoy en la casa que vamos a cenar, el teléfono a un lado, nadie está con el teléfono. Vamos a comer.
3: Claro.
0: Todavía.
3: Esas costumbres tan buenas todavía.
2: En mi casa no pasa. Yo el otro día encontré a mi papá hablando con ChatGPT en vez de hablar con nosotros. Yo estaba así.
3: Está bien. Amigo.
2: Yo sé que no soy interesante, pero pregúntame. Pero yo creo que eso tiene que ver mucho también con lo que uno quiere proyectar.
0: Sí, nada, no, encima a veces también, incluso no la familia, amigos, que no, vos y yo nos hemos juntado a tomar café, a tomar birra, a tomar lo que sea, y estamos hablando y a veces hablamos dos horas boludeces.
2: Sí,
0: pero si tengo que estar yo con alguien, así con el teléfono, viste, y no te habla y estás ahí como diciendo, ¿qué carajo hago acá?
2: Sí, para mí es terrible que vos estés en una reunión o en algún lugar y estén con el celular y vos le estás hablando y está así.
0: Sí. Está bueno tenerlo tipo algún meme como para romper hielo y decir, bueno, arrancamos a hablar, porque pero no siempre, estás dos horas ahí, viste, como...
2: No, es terrible.
0: Sí, mirame la cara, mirame la jeta. Está bien que no soy tan lindo, pero mirame la jeta para hablar.
2: O no me cites.
0: Claro.
2: No me cites, claro. No me hagas perder.
3: Mandame un audio.
0: Claro. Sí. No, déjame, un audio decime, WhatsApp, no quiero hacer nada y listo, me quedo en mi cama con mi perro, tranqui.
3: Claro.
2: Ellos no molestan.
0: Sí, ellos quieren ahí un poco de cariño y ya está. O sea, ¿qué más va a querer el perro? Ve música, el perro y mate. Y Netflix, vamos a poner Netflix también.
2: Sí.
0: Bueno, Aye... Ya le digo a la productora tuya, ¿cómo la podemos encontrar en redes?
3: Se llama Stage Society Argentina y tenemos distintas... yo le llamo rituales, ¿no? Sí. Porque depende de los estilos. Indie ritual.
0: Ahí está, ahí lo podemos ver en pantalla.
3: Ritual y punk ritual. Noise se va a llamar porque, bueno, vamos a hacer post-punk, punk. Claro. Entonces, son distintos ciclos, son tres ciclos diferentes para todos los estilos. Ahí justo está ahí... Sí.
0: Y ahí encima podemos encontrar el tuyo que ph.ayelensoledad.
3: Sí. Ese es el personal que, bueno, ahí está, es público. Que, bueno, siempre estoy en eventos, haciendo prensa o cubriendo, sacando fotos.
0: Ahí podemos ver las imágenes de Sonidos Criminales, un medio amigo. Tati, que estaba escuchando hoy el programa.
3: Tati, saludos a Tati.
0: Sí, ya va a venir.
3: Mañana nos vamos a ver.
0: Mañana nos vemos,
3: ¿verdad? Mañana nos vamos a...
0: A Rey Bruja, vamos.
3: Rey Bruja, aguante Rey Bruja.
0: Mira, justo para ir cerrando también, ¿qué puedes decir? Porque yo nunca fui a ver Rey Bruja. Tati dijo que lo iba a disfrutar, pero vos que...
3: A mí me encanta.
0: Decía, lo viste de Lola, ¿no?
3: Sí, también. No, yo los vi en Moscú, los sigo a todos lados. Me encanta. Sí, es una locura.
0: Bueno, pero para nosotros dos que no lo conocemos, ¿qué nos podés decir?
3: Que les puedo recomendar un par de temas, que ahora no me acuerdo, pero después se los mando. Y nada, no, sí, es como medio muy rock. Volvió el rock and roll. Nunca se fue. Y con esto está remontando un montón. La verdad que son zarpados. Los recomiendo mucho.
0: Así que
2: hay que buscarlos y escucharlos.
0: Sí, Matienzo va a estar tocando Rey Bruja mañana. Que eso entra también en la agenda, que bueno, ya es del cierre. ¿Alguna fecha que vos quieras recomendar para...?
3: La del 24.
0: ¿La del 24?
3: Vengan, vengan. Y los que están escuchando van a tener un descuento, así que escríbanme en las redes.
0: Ah, listo. Ah. Miren, ahí escríbanle. Ahí ya pusimos el Instagram. Igual de esto después vamos a hacer colaboración.
3: Dale.
0: Y...
3: 15% de descuento, 2x1 para los que están bancando acá a la radio.
0: Por eso. Mirá,
3: vamos.
0: Mirá, así que...
2: Y, hay que ir, hay que ir.
0: Vos tenés que ir, Aixa. Tenés que
2: ir. Sí, tengo que ir. Tengo que empezar a ir un par de
0: bueno,
2: de
0: lo tenemos ahí afuera Julián, así que van los dos.
2: Sí, también tiene que ir. Sí. Hay que invitarlo.
0: Lo llevamos adelante. Bueno, también ya estamos 19:50 en Ciudad de Buenos Aires. Ya nos está terminando el programa. Tenemos muchos recitales este fin de semana. Ya dijimos Matienzo, mañana va a estar Rey Bruja. Después tenemos mañana también en CEA Media. Va a estar tocando Masacre, que ya lo dijimos.
2: Sí.
0: 36.000 pesos la entrada.
3: Masacre va a tocar en La Plata con Delfines Entrenados para Matar. Otra banda que recomiendo mucho, que es post-punk.
0: Mira, bueno. Listo. Después los etiquetamos a todas las bandas para que así también nos están. Invitan. El sábado tenemos Movistar Arena, encima la gente cobró, así que puede disfrutar.
2: Estamos en los primeros días del mes, claro. Así que tienen que ir.
3: Tienen que sacar la entrada.
0: Movistar Arena, Divididos. La aplanadora del rock.
3: Mira.
0: Para ir a ver.
2: Últimamente Divididos está tocando muy, muy en Buenos Aires.
0: Sí.
2: Me llama la atención, creo que fue el año pasado, estuvo en Argentino
0: Juniors. Argentino, y yo fui a Vélez el otro año con mi hermana.
2: Ah, qué lindos temas divididos, hay que ir.
0: También, Insead, que creo que la entrada estaba a 60.000 pesos por ahí. Turf, festejando 30 años.
2: Ah,
0: así que...
2: Ese es bueno.
0: Y si sumas el precio de la entrada, más los combos que ya te dije, que bueno, 6x4 en cerveza, pancho, hamburguesa, todo lo que quieran, es un buen plan, encima...
2: accesible.
0: Sí, y encima que tú tienes esa música divertida.
2: Igual divertido. La música es accesible. Comparación a otros lados, vos fíjate que no pasan, salvo que sean internacionales, no pasan las 70 mil pesos.
3: Qué tremendo. 250 mil pesos, 500 mil pesos, sí. 300 mil pesos.
2: Yo no me acuerdo cuánto salió la de Bad Bunny.
0: No, lo mismo, como 200, dijo ella.
3: 500 mil. Y las reventas y
0: eso
3: también.
0: Sí, bueno, muchos recitales. Todo lo de afuera, o sea, ahora tocaron los Jonas Brothers acá en el Movistar Arena. 250 mil pesos el campo delantero.
3: Y Mac DeMarco igual estaba a precio amiguero porque estaba a 70 mil pesos.
0: Claro, viste, es como un precio que la zafás. Bueno, Turba está festejando 30 años, disculpen. Porque yo estoy en la cabeza en junio. Porque en Border iba a estar festejando 25 años Jóvenes por Rioseros. Y les voy a decir el dato, hay promo por dos entradas. Una entrada 25, dos entradas 40.
2: Es buen precio.
3: Para ir con amigos está bueno.
0: Sí, sí. En Borderix.
3: Eso está muy buena la propuesta.
0: Y encima que Jóvenes por Rioseros también está pegando otra vez.
2: Está dando el saldo de vuelta.
0: Sí, estuvo mucho tiempo sin tocar. Estaba hablando ayer con una amiga, me decía mucho tiempo sin tocar, muchos problemas tuvieron.
3: Es que se amplió también un poco el mercado, el tema de la nostalgia.
0: Sí.
3: La nostalgia juega mucho, como vamos a celebrar los 20 años, los 25, los cualquier aniversario, ya estamos ahí.
0: Sí, encima, bueno, vamos a tener muchos recitales. Ya saben, pueden ir al cine también, que está la película de Michael Jackson todavía. Sí, es que no hay gente que se comporte
3: mal. Decían que se estrenó de drama, puede ser, algo así. No la vi todavía.
0: ¿Cuál?
3: De Robert Pattinson con la chica esta Zendaya.
0: Pero creo que esa está en Disney, me parece.
3: Ah, ¿ya está? Uy, sí. Lo tengo que ver, entonces tenía ganas.
2: El diablo viste la moda, en cualquier momento la suben a las redes también. A las plataformas.
0: Yo le diría, si hubiesen traído la...
2: A mí me encanta.
0: La pochoclera bolso, hubiese ido.
2: A mí me molesta que no traigan esas cosas.
0: Sí.
2: Esas cosas son lo que te va a traer más al cine.
3: Bueno. Tomen nota, che, porque sí.
0: Bueno, pero tenemos Cinemark hoy. Hay que hacerle acá. Vamos a hacerle una campaña que empiecen a traer las cosas que llevan a México. Porque si no, México es lo único en lo
2: no
0: que
2: no trajeron nos nada de Michael Jackson.
0: No.
2: ¿Cómo no vas a...? Un guante.
3: Algo.
2: Guante pochoclera.
0: No,
2: buenísima.
0: Estaba como esos vasos de Starbucks, ¿viste? Los grandes, que tenía todos los brillos como Michael Jackson también.
2: No lo vi.
0: Bueno, tenías el sombrero que era la pochoclera.
2: A mí el que me gusta es el que trajeron de Avatar, la pochoclera.
0: No la
2: que
0: vi.
2: Tiene los, no sé qué, en realidad no sé qué son, y los tiene todos por afuera. Está lindo. Pero a mí me parece 70 lucas.
0: Y sí.
3: Aparte es plástico, es chino.
0: Nah, encima se abusa. Después lo vas a tener tirado ahí en tu casa.
2: ¿Para qué lo voy a usar aparte?
0: Y le haces el comedor a Max.
2: Ah.
0: Para que sepan, Max es el perro de la señora.
2: Uno de mis pichichos.
0: Sí. Pero bueno, encima está gigante ese perro.
2: Sí. Igual ese es Magnus.
0: Magnus.
2: Ese es el pitbull.
0: Bueno, tenés. Bueno, hay que cerrar, es jueves, hay que levantar. Vamos. Yo acá puse un tema que todos lo hemos escuchado, me lo podés ir poniendo, Facu. What is love, por favor. Que este tema, ¿cuántos meses? Hay que cabecear.
3: Jueves.
0: Claro. Para levantar.
2: Yo banco que hagan una fiesta con estos. Bueno, acá estuvo en el Movistar Arena. Los 80 y 90 fue la fiesta, fueron mis viejos. Mira. Dice que fue increíble. Bueno. Pero un boliche que te ponga esta música. A mí me gusta esta música.
0: Bueno, me hiciste acordar. 15 de. Ahora de mayo, en Niceto. Niceto. La Ley Party. La fiesta de reloj.
3: ¿Sabes que el otro día fui? Estuvo buenísimo. Arranca. Lo que vi que tiene un relojito, yo no sabía nada, yo caí ahí porque salí del evento.
0: Yo fui en enero, así que...
3: Digo, caigo ahí, pero así que van cambiando las fechas. Claro, y te van poniendo el estilo de la música
0: de la época.
2: Eso sí me gusta.
0: Primero de enero de 1980 a hoy. A 6 de la mañana se cierra con música de hoy. Y vas así, y encima te suben a las redes. 3 de la mañana vamos a estar en el 2000. Y así, reggaetón del 2000.
3: Bueno, se va mezclando todo el tiempo y aparte también une distintas generaciones, porque de repente yo estaba, me adoptó un grupo de chicos de 20 años y yo estaba ahí, los chicos así dándolo todo y yo, bueno, ya está, así, estamos en eso.
0: Así que bueno,
3: otra, me adoptaron.
0: Un tercer programa tranqui, un poco accidentado con algunas cosas, pero se van a ir mejorando también. Siempre hay todo para mejorar, ¿no? Sí. Acá me ve Facu con esos ojos, esos ojos penetrantes, me está mirando. Aye, gracias por venir.
3: Sí, no, gracias a ustedes.
2: Así. Gracias por contarnos un poco del detrás de escena.
0: Claro. Así que bueno, los dejamos con este temón y espero que estén cabeceando en el auto. Nos vemos el jueves que viene.